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martes. Segunda edición de nuestra programación de la semana, martes 4 de agosto del año 2026. Congratulaciones para todos los que están cumpliendo años. Le deseamos que pasen súper, súper bien. Prestísimo para hacerte compañía con lindas canciones, lindas historias, buenas melodías. Hasta las 9 de la mañana, 120 minutos compartiendo con ustedes lo mejor. Mañana inestable sobre la ciudad de Concepción, va cayendo ya algunas gotitas. Fresquita mañana, a cuidarse, a abrigarse, gente. 18 grados la temperatura actual, sensación térmica la misma, la máxima para hoy llegaría a los 26 grados, probabilidad de lluvia de 30%, ya van cayendo algunas gotitas, hay que cuidarse. Para mañana miércoles la máxima se mantendría 26, la mínima 20 grados, probabilidad de lluvia para mañana miércoles 48%. Para el jueves va subiendo la temperatura, la máxima llegaría a los 34 grados, la mínima 15 grados. Probabilidad de lluvia para el jueves 24%. 18 grados en la temperatura actual, sensación térmica la misma, la máxima para hoy 26 grados. Probabilidad de lluvia de 30%. Salida del sol 7:24, atardecer 18:29, viento a 14 kilómetros por hora, humedad 90%. Con este tema musical les saludamos a los grandes amigos y amigas que ya están ya en conexión con nosotros en los diferentes barrios de la ciudad de Concepción, desde su casa, desde su lugar de trabajo. La gente del campo que siempre nos acompañan, muchas gracias por la preferencia de siempre. La gente que nos sigue a través de la app, a través de la aplicación también, buen día. La gente que nos sigue también a través de la 89.3, la Red del Sol. Estamos en Duplex, 88.1 Radio Jardín, y en Duplex con la 89.3, la Red del Sol. Como siempre, nuestro agradecimiento a los Rey Celestial y la Virgen por darnos la oportunidad de poder compartir otra mañana más con todos ustedes. Agradecer por la vida, por la salud, por el pan de cada día, por la familia, por el trabajo. Hay que ser agradecido en la vida. 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Vamos habilitando ya vínculo de comunicación para que puedan participar, para que puedan programar sus canciones. 736-95-690, ya habilitamos desde este momento, ya pueden participar, ya pueden programar sus canciones. Que con mil gusto les estaremos complaciendo hasta las 9 de la mañana. En el próximo bloque compartimos con ustedes la música del vecino país Brasil, algún tema en especial que quieran escuchar. Pidan, con mil gusto les estaremos complaciendo. Ya saben la temática de nuestro encuentro. En el segundo bloque compartimos la música del vecino país Brasil. A muchos amigos y amigas le encanta la música romántica en portugués. Por eso le damos cabida en el segundo bloque. 10 minutos en la hora 7. Un clásico de Diango, el rey de corazones. Con este tema musical le decimos bienvenidos y que disfruten. 881

Otro clásico, otro recuerdo, el tema junto a Julio Iglesias, que nos dice Corazón, Corazón. 19 minutos, la hora 7, vamos avanzando, rumbo hasta las 9 de la mañana. Segunda edición de nuestra programación de la semana. Y en martes, temperatura fresquita, 18 grados, la temperatura actual, sensación térmica la misma. Van llegando ya los mensajitos, los pedidos, a través de la línea habilitada 73-695-690. Muchas gracias por el cariño de siempre. En este bloque compartimos con ustedes la música del vecino país Brasil. Ya tenemos algunos pedidos, vamos agendando, tirando ya en el tintero, ya enseguida suena tu canción. Ya tenemos en español también algunos temas que vamos agendando. Muchas gracias por la preferencia de cada mañana. 0973-695-690 para que puedan participar de nuestro trabajo. 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

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Olvídate de cocinar, pasa por Pollería La Misionera. 29 minutos, la hora 7. Vamos avanzando, te acompañamos con lo mejor hasta las 9 de la mañana. Compartimos con ustedes algunas informaciones. Cartes confirma que se volverá a candidatar a presidente de la ANR. Experto cuestiona nivel de suba del precio de los combustibles. Protesta de camioneros marca inicio de nueva fase del puente de la integración. Líder europea exige vigilancia y barreras físicas tras caso Ceuta. Estiman que las operaciones con tarjetas crecerán 39% a fin de año. El Niño, humedad y plagas podrían afectar a cultivos. Cae la exportación de carne, pero mejoran precios internacionales. La Defensoría del Pueblo ya tiene a 10 aspirantes al cargo. Aliana viajó a Estados Unidos y Peña se alista para ir a Colombia. Fiscal Aldo Cantero usa como modus operandi el copia y pega, denuncian. Ejecución administrativa del IPS cayó 12 puntos en el semestre. Información internacional que vamos a compartir con ustedes. Iglesia nombra sustituto temporal del cardenal Cristóbal López Romero tras denuncias de abusos. Gustavo Petro quiere milicias populares para la resistencia. Lula da Silva promete menos paz y amor y más defensa al Brasil. Donald Trump da ultimátum a Irán antes de la decapitación. La cifra de muertes en cárceles de El Salvador aumentan a 554 bajo el régimen de excepción, según ONG. Rocío Vallejo denuncia ciberataque y el vaciamiento de su cuenta del banco. Meteorología anuncia lluvias con tormentas eléctricas y alta probabilidad de caída de granizos. Allanamientos y detenidos en operativo que busca desarticular presunta red de ciberestafas. Guacamayo Azul muere por aparente descarga eléctrica entre GPS y cableado, nos dice otra información. Lluvias y tormentas eléctricas afectarán a Paraguay este martes. Juez ordena captura de Hugo Javier y su cómplice para cumplir sus condenas. Experto explicó cómo funciona el software que habrían usado para vaciar cuenta de diputada Vallejo. Titular de Capazo habla de repercusión en precios por reajuste del salario y suba de combustible. Hallan un cuerpo enterrado en Independencia y presumen que podría tratarse de un joven desaparecido. Peña habla de oportunidades de cooperación en medio de ambiente con expresidente alemán. Información deportiva, Recoleta venció al Trico con un verdadero partidazo.
Recoleta consiguió su primera victoria en el Clausura 2026 tras imponerse por 3 goles contra 2 a Nacional en un

0: Vibrante encuentro luego de estar abajo en el marcador. Trinidense golea y pasa a liderar el Clausura. Matías Villasanti cumple 200 juegos con Gremio. Coto Nogués, presidente de Olimpia, nuestra prioridad es conseguir la 49. Besiktas quiere llevarse a un defensor mundialista paraguayo. Nos dice otra información deportiva que vamos compartiendo con ustedes hoy día martes, segunda edición de nuestra programación de la semana. Van llegando los mensajes al 73-695-690. Muchas gracias por el cariño de siempre. Roban motocicleta de una directora de institución educativa en Loreto. Joven de 22 años, buscada tras salir de su casa y no regresar. La denuncia fue presentada por la madre de la joven en la comisaría novena Villarmando. Según el relato, salió el sábado con la intención de reparar su celular. Aprenden a presunto autor de hurto agravado y recuperan celulares robados en Concepción. El procedimiento permitió recuperar 8 aparatos celulares, relojes y otros objetos denunciados como hurtados del local comercial Power Cell. Aprenden a un joven por presunta tentativa de hurto en una vivienda del barrio Inmaculada. Madre y abuela lucha por sacar adelante a 6 menores en medio de la extrema necesidad. UFI exige informe urgente a la Liga Concepcionera tras incidentes en la primera final. Informaciones, roban 8 celulares y dinero de efectivo de un local comercial del mercado municipal. Ya le agarraron al sujeto. Facultad de Ciencias Agrarias de la UNC incorporó a 65 nuevos profesionales al país. Motociclista fallece tras accidente con un tractocamión sobre la ruta PI-05 en Zapucay. Bueno, vamos a dar lectura a los mensajes que van llegando al 73-695-690. Muchas gracias por el cariño de siempre, por estar bien, bien atento a nuestro trabajo día a día. Bueno, vamos a dar lectura a los mensajes. Buen día, me gustaría escuchar la música de Sosedi Camargo y Luciano. En este bloque compartimos la música del vecino país Brasil. Buen día, ¿me podés pasar la música El Poder del Amor, Barrio Centro Full, solo para la gente del Barrio Centro? Atento también a nuestro trabajo, ya enseguidita. La música El Poder del Amor, linda canción para compartir. Buen día, puede ser la música de Emilio José, cualquier tema, Inmaculada Full, solo para la gente del Barrio Inmaculada. Podés pasar la música de Ángela Carrasco, Si Tú Eres Mi Hombre y Yo Tu Mujer. Qué linda canción, un clásico de Ángela Carrasco. Vamos agendando también en el próximo bloque, compartimos. ¿Qué tal la música de Raza Negra, cualquier tema? Te estoy escuchando en mi trabajo. Saludos para los amigos y amigas que siempre te acompañan desde su lugar de trabajo. Mucha fuerza, muchos éxitos para todos. Yo que diera por no recordar. Buen día, la música de Leandro y Leonardo, Santo Domingo Full, saludos para la gente de Santo Domingo. Atento también a nuestro encuentro. Me gustaría escuchar la música Ya Te Olvidé de Rocío Dúrcal. Buen día, 5 para el programa. Pasen la música de CC. Te estoy escuchando en Santa María. Saludos para la gente de Santa María. ¿Me podés pasar la música de Marisela? Cualquier tema. Genial la programación. Buen día. Pasen la música de Marco Antonio Solís. Puede ser la música de Leandro y Leonardo. Te estoy escuchando en Villa Alta. Solo para la gente de Villa Alta. Acompañando también nuestro encuentro a la gente de Fracción Hermanita, Fracción Arroyito, la gente de San Isidro Labrador. Atento a nuestro encuentro día a día. Sigan escribiéndonos, sigan solicitando sus canciones. Te acompañamos con lo mejor hasta las 9 de la mañana, día martes.
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canción de Leandro y Leonardo. Vamos complaciendo. 51 minutos, la hora 7, la música del vecino país Brasil, como cada mañana. El segundo bloque va sonando a través de tu estación 88.1 Radio Jardín. Y estamos en Duplex también con el 89.3, la red del sol. Compartiendo con ustedes lo mejor, complaciendo pedidos que van llegando al 73-695-690. Gracias por el cariño de siempre, por estar bien atento en nuestro trabajo, participando, pidiendo sus canciones y nosotros complaciendo. Van llegando más mensajes, más pedidos al 73-695-690. Vamos agendando, tirando en el tintero y va sonando de a poco. Seguimos vendiendo, nos acompaña la gente automecánica 59, cualquier problema con tu vehículo, te damos solución, años de experiencia, estamos hablando de profesionales de verdad. 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

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Muchas gracias. Vamos avanzando, compartiendo con ustedes lo mejor y complaciendo a los amigos y amigas que van participando de nuestro trabajo. En el próximo bloque seguimos dando lectura de los mensajes que van llegando al 73-695-690. Muchas gracias por el cariño de siempre. 59 minutos, 8 en punto. Seguimos con más éxitos, complacemos.

0: linda canción junto a Marisela. Si alguna vez. 16 minutos, la hora 8. Vamos avanzando, compartiendo con ustedes lo mejor. Vamos reseccionando los mensajitos, los pedidos. Vamos tirando en el tintero. Y va sonando de a poco, como este tema que habían solicitado. El tema de Marisela, si alguna vez. Linda canción para compartir y para disfrutar hoy día, martes, segunda edición de nuestra programación de la semana.
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0: Nubladita mañana, cielo gris, mañana bien, bien romántica sobre la ciudad de Concepción. Temperatura más que especial, fresquita mañana, súper, súper especial para un rico matecito, cafecito y escuchando nuestro trabajo. Estamos a través del 88.1 Radio Jardín y en Duplex también con el 89.3 La Red del Sol. Nos pueden seguir a través de la app también. Saludos, saludos para los grandes amigos y amigas que siempre nos acompañan en los distintos barrios y la ciudad de Concepción, la gente del campo, la gente que nos sigue a través de la app, a través de la aplicación. Siempre bien, bien atento cada mañana.

Vamos a seguir vendiendo. 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Saludos, saludos para los grandes amigos ahí laburando a full, siempre escuchando nuestro trabajo. 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

0: 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Van llegando más mensajes, más pedidos, el 736-95-690. Buen día, excelente la programación, puede ser la música propuesta de Roberto Carlos. Linda canción, un clásico de Roberto Carlos, vamos agendando, ya enseguida suena tu canción. Buen día, Henry, ¿se puede? ¿Qué será de José Feliciano? Qué linda canción, también un clásico de José Feliciano. Saludo para Freddy Avesada, dice. Saludos, saludos, muchas gracias por la preferencia. Ya enseguida la música de José Feliciano. En este bloque compartimos, vamos agendando, tirando ya en el tintero un clásico de José Feliciano. Buen día, me gustaría escuchar la música Nunca Supe Más de Ti de Sergio Denis. Qué linda canción también para compartir. Un clásico de Sergio Denis. Para compartir ya enseguida, vamos agendando también. ¿Qué tal? ¿Me podés pasar la música Corazón Encadenado de Camilo VI? Itacruvi Full, saludo para la gente del populoso barrio Itacruvi. Buen día, pasen la música Sola con mi soledad y Marisela. Me gustaría escuchar la música Reina y Cenicienta de Angélica María. Qué linda canción también. Buen día, cinco por el programa. Quiero amanecer con alguien de Franco Simone. Si podés pasar, te estoy escuchando en mi trabajo. Saludos, saludos para los amigos y amigas que siempre me acompañan desde su lugar de trabajo. Feliz, feliz martes, Henry. Espectacular la música, como siempre. Saludos para la gente, para la familia de Taller Base, que siempre nos escuchan. Muchas gracias por la preferencia de siempre. Atento a nuestro encuentro día a día. Éxitos para la familia de Taller Base. Full Flow con nosotros día a día. Cuando vivas conmigo, de Julio Iglesias. Si podés pasar sin comprar el programa. Buen día, la música de Tamara, o Me Voy o Te Vas, tema original de Marco Antonio Solís. Podemos compartir también en este bloque. Buen día, la música de CC, te estoy escuchando en Santa María, solo para la gente de Santa María. Pase la música de Elio Roca, te estoy escuchando en mi trabajo, con los amigos y amigas participando de nuestro encuentro. Participando, pidiendo sus canciones y nosotros complaciendo.
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0: Qué linda canción junto a Los Mocheros. No saber de ti. Te dieron con mil gusto, complacemos. 47 minutos y la hora 8, rumbo hasta las 9 de la mañana. Bueno, vamos a seguir vendiendo. 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
0: 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Bueno, vamos llegando a la parte final de nuestro encuentro del día, de la fecha. Nos están escuchando desde la ciudad de San Alfredo. Saludo para el amigo Freddy Avesada. Muchas gracias por la preferencia. Desde la ciudad de San Alfredo, escuchando nuestro trabajo, el amigo. Muchas gracias por la preferencia. Linda canción de Marisela. Bueno, ya estamos llegando a la parte final de nuestro encuentro del día de la fecha. Agradecimiento a todos los amigos y amigas que se pusieron en contacto con nosotros, como siempre. Nuestro agradecimiento al Rey Celestial y a la Virgen por darnos la oportunidad de poder compartir otra mañana más con todos ustedes. 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Si Dios y la Virgen permite, nos estaremos reencontrando mañana a la misma hora, a partir de las 7 de la mañana.

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6: Buenos días.

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Buenos días, ¿cómo estamos? Llegó la hora de Musicalísima, llegó la hora de informarles, comentarles algo, bueno, augurarles un hermoso día y, bueno, motivarles en todo. Gracias al amigo Marcito Amarilla que apareció hoy por la radio temprano a solucionarnos un poquitito del problema que teníamos con mampara de baño. Y rapidito son esos los muchachos de Osmarcito, vino con su colaborador más cercano, con el patrón. Aparecieron por acá los muchachos de Vidrería San Luis, auspiciante de Super Domingo también ellos son. Vidrería San Luis, ¿eh? Omarcito Amarilla está cerquita, una cuadra nada más ahí de la Unión Ferretería. Y llamando más a pedirle presupuesto a él. Ahora me dice que se va a S&M Supermercado. Luis Papo. Sí, y mía y la gente de techo era de S&M en estos días. Ayer estaban prosiguiendo a la reparación. Y eso también motivó a que haya menos cajas habilitadas en el local de S&M, pero igual la gente esperaron con mucha paciencia a ser despachada, a ser atendida y dispensada. Bueno, ¿qué tal el clima? Da para, ya saben ustedes, buen desayuno, espectacular de Liz Adrielli, qué magnífico, después el cafecito encima. Y un pollito tipo LPD que se compró ayer de 6M. Sí, sazonado por el señor LPD. En mi afán de chef, entonces ya está.

hornearse eso tipo 10:30, 11. Y al terminar mi trabajo con ustedes ya disfrutaremos con un poco de guiso, o sea, con un poco de arroz, que supe. ¡Qué delicia, papá! ¡Qué delicia! Bueno, espero que, como dije, se encuentren bien. Nos comentan, ¿ya llueve hacia su casa o todavía no? Por acá, como dice Cachique, o chiqui chiqui, o chunuchunuja, o kimacatuina. Sí, ya llega a poquito la lluvia. Dani, ya, el amigo Henry ya hizo un lindo trabajo para la Red del Sol. Su programa también ya transmite la 89.3 a la mañanita, de 7 a 9. Y luego llegamos nosotros en Musicalísima. Luego de nosotros llega la Ruta de los Éxitos. Y Cachuque Manu es de la primera vez que va a ser de los estudios de la Red del Sol de Concepción. Sí, hoy está por Concepción él. Así que le preparamos el ambiente para que también esté en Estudio Central hoy. El famoso Cachique Manu viene con su... su equipo completo. Está en una jornada docente, entonces le va a quedar bien al mediodía llegarse hasta Jardín FM y compartir con nosotros. Muy bien, gracias mi amigo José León Cachique Manu. Siempre le buscamos el lado a las cosas, ¿eh? Siempre, siempre, siempre, siempre. 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Sí, estoy preparando el texto. Ya enseguida sale calentito también el nuevo texto de la gente de Gekar Lubricen. Queremos compartir mientras imprimimos eso un poco de música de Brasil y ya venimos para la Red del Sol. Le auguramos una jornada feliz, una jornada de muchas bendiciones, de mucho clientela, de mucha producción. Por sobre todas las cosas, no olviden ser agradecidos y ser felices.

¿Cómo está pasando mi gente, mi audiencia, la gente querida del norte, del Paraguay? Algunas peticiones musicales con mil gusto. Sí, estuve mirando todas las empresas que llegan al norte. Entonces me encontré a mi amiga Jasmincita Rodríguez Cristaldo también. Me dice que trabaja en Curuzo. Qué bueno, che. Estoy feliz contigo. Mi apreciada niña hermosa, Jasmincita, compañera de Ángel, y mi hija de corazón, sí, son las hijas preciosas de mi amigo Ulises y de Cintia, Hotel San Rafael, un saludo. 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

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Bueno, tener una buena vida depende de nosotros, cómo nos alimentamos, si tenemos una vida muy, digamos, como una vida sin movimiento, sin ejercicio, mucho estrés, muchas preocupaciones, nos arrugamos mucho, nos entregamos mucho, no hacemos práctica deportiva. El sedentarismo es uno de los factores que conlleva bastante enfermedades consigo. Y a la larga, más aún. 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

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Buen día, doctor, colega. Hay que aprovechar los precios bajos. Banana, 3.000 guaraníes la docena. Buen día, hermano y colega. Sí, qué barato. ¿Y te será la? Qué barato está, amigo, la banana. Yo ayer miré en el súper, pero me olvidé porque fui a buscar huevo. Y cuando busqué huevo, ya me olvidé de eso. Ahora que cociné rápido, estuve como papi esta mañanita. Haciendo todas las gestiones. El que no te hace caso es Víctor y su señora. Le llama, le necesita y bueno. Ok, y güeyna, y mate y güeyna. Mira, otro nivel, mi hija. Hola, buenos días, me dice Emi Melvarejo. Hola, Emi, ¿cómo le va? Paz y bien para ti, oyente. Ella es del barrio Fátima de Orqueta. Barrio Fátima. ¿Cómo andamos, che? Feliz martes, doctor. Podés pasar la música a mi manera de Ángeles Azules. A mi manera, dice el amigo Eder González, oyente de calle 7 Toldocue. Va, hijo, Eder González será. Ahora que hay, ya puede ser la mueble de cocina, será. Y va lejos, tipo. Va sector, ya pone la mueble de espera. Mesa para quincho. Le compite al amigo Bodega Tom. Oiga, entonces hay tiempo libre, o ya poma, y será la mesa afuera, Y me dijo, si yo me mudo en el kilómetro 16, me mudo yo, donde está la radio, con Pitín, a ver, la sea que llena de Pitín, andas ahí arriba, y ya facilitando, a ver. Pitín, te ya has atado, arula, chévere guasú, arula, huevo mía, la pomelo mía, te aviso ya, Pitín, dicho sea de paso, hoy voy a estar por Orqueta. Voy a estar por Autocentro Sin Frontera Multimarcas. Sí. Y así que, hermano, ya preparándome la galiña, ya está acá. Sí.

Vamos a ver si hay a versión de Ángeles Azules. Sí, ahí también había sido. Yo más de Rayito Colombiano suelo pasar, de Rayito Colombiano. Pero acá dice que hay versión también de Ángeles Azules, ¿eh? A mi manera. Pero más reitero que yo paso de Rayito Colombiano. Pero vamos a pasar también lo de la versión que nos sugiere el amigo Ever. Sí, es un cover muy lindo. Yo suelo eso gritar cuando me dan el micrófono en algunos eventos, cantar no, pero gritar sí, sí señores. Así mismo suelo aventurarme a gritar bien fuerte en los eventos donde los amigos me aguantan. Bueno, tenemos problema de internet, gente. Problema de internet. Eso se evidenció con la línea de personal en los últimos días. Ayer tuvimos mucho fracaso, muchos problemas. Y hoy parece ser así otra vez. Aunque por lo menos los streaming están transmitiendo. Les cuento también una buena noticia, una inversión del grupo LPB para IO o para IO, en su llave en inglés, IO, ¿verdad? Para iPhone. Vamos a tener también la aplicación muy pronto para que la gente pueda bajar la 89.3. Es la radio principal que estamos apostando. Bueno, yo con inglés no voy lejos, así que no se rían de mí. Papo Junior, esos son los que manejan eso y van a explicar mejor. Pero estamos invirtiendo también para que tengan ustedes la posibilidad de bajar esas aplicaciones para iPhone. La radio se podrán escuchar ya en iPhone. Sí, porque lo que veníamos teniendo, las cuatro páginas, sí, solamente era para smartphone con el otro sistema. Sí, ahora ya para iOS, para iPhone completito. Ay, ay, ay, ay, ay, ay, ay. Miro acá, la Expo Concepción está cerca. Sí. Muy bien, muy bien, muy bien, muy bien. Y atención que se viene algo fenomenal en la Expo Concepción 2026. Y terminando este mes, ya arrancamos y en los primeros días de septiembre. Y se viene un evento que está llamando mucho la atención. Se viene el casting para Miss Jacapichona. Y Ángeles María, una de las voceras oficiales de la Expo Norte, junto a la compañera Viviana. Sí, estuvieron grabando en estos días. Los materiales son muy hermosos, que ya están en las redes sociales. Y ahí muy explicativo el material audiovisual. Todas las que estén interesadas en participar del certamen de este sábado 8 de agosto en el Salón Tattersall de La Rural, se realizará la selección de candidatas a Miss de Misses. Sí, esto ya va a ser este sábado 8, gente. Y sí, ahí se va a hacer entonces la selección de las candidatas a Miss de Misses. Toda la info en el contacto. Y le estamos dando mucha difusión a esto también, gracias a la compañera María Liz. Sí, claro que sí. Tenemos inscripciones, tenemos muchos detalles, que está llegando con todo. Si sos auténtica jacapichona, o sea, sos auténtica jacapichona, bueno, es momento de mostrar tu elegancia, presencia y carisma. La Expo Concepción 2026 abre la convocatoria para encontrar a la jacapichona más linda del departamento. Atención, Orquesta Belén Loreto, todo el norte. Sí, la más hermosa del departamento. Una mujer que represente con orgullo la belleza, experiencia y la esencia de nuestra tierra. Precasting 8 de agosto. 8 de agosto, anímate a vivir una experiencia y a formar parte de uno de los eventos más esperados en la Expo Concepción. 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Y se está llenando ya de expositores y empresas que han vuelto a patrocinar normalmente. Y bueno, creo que el evento va a ser mucho más grande.

Felicitaciones a la Rural, que están de forma solitaria ahora en la coordinación del querido Luis y todos los compañeros que están llevando adelante esta organización. Y nosotros también formamos parte como soporte de marketing en todos los medios que nos toca estar y difundir, también en nuestras redes sociales. Y se viene con todo un evento que ya marcó precedentes y que dejó comentario en el país y en el mundo entero. Sábado 8 de agosto. Y allí vamos a tener entonces la preselección en el Salón Tattersall de La Rural. Esto ya, gente, dentro de la Expo Concert. 0973-805-129. Esto es para el concurso de mascotas, pero eso vamos a hablar más adelante. Ahora nos dedicamos exclusivamente al precasting 8 de agosto con el 0971-815-540. Buscamos a la mujer más preciosa, auténtica. Sí, y anímate a formar parte de uno de los eventos más esperados en la Expo Concepción. Bien. Vamos arriba. ¿Cómo estamos, gente hermosa? 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Un poco de amor, dice la diosa colombiana, que ya está arrimándose a los 50, a 5 décadas. No pierde su carisma, su belleza, su actitud. Es que las mujeres ya no lloran, las mujeres ya hacen otras cosas.

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0: Cuidadito con eso. Hay que ayudar, hay que sacarla del pozo ciego. Y porque la amo, la quiero. Eso. Buen sonido de la mañana. Estamos con las principales marcas. Sí, señores. Así mismo. Estamos allí para acompañarte, para brindarte lo mejor hasta el mediodía. Elenita, ¿qué pasó? 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Y arrasamos con el carrulín, gente. Arrasamos. 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Llenita la cabeza. En estos días, mucha actividad, ¿eh? 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
0: 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Pinedo del Mayor, Lorenzo Medina, capital, primer departamento. Paz de Super, señora S.I.M. pide disculpas por un poco de interrupción con la gran clientela ayer. Cuanto más gente había, también trabajaban la gente para superar algunos problemitas que hubo con la tormenta, con el sistema de techo de la infraestructura.

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Gracias por comprenderlo. Igual la gente tuvieron paciencia, tranquilito. Habilitaban 7 cajas y 3 cajas estaban en la zona donde justamente se estaba techando. Y es por ello que hubo un poco de fila. Pero eso significa que la gente prefiere ese en el supermercado. 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

Nuestro carpintero que tenemos allí en la zona de Alfonso Cue, la verdad que antes de Alfonso Cue, Toldo Cue, nuestro carpintero, sí, un señor muy guapo, ya, el amigo Ever González y familia. Saludos, hermanos, desde acá. Aquí compartimos contigo la música, Sí. A mi manera, una versión especial que vos pediste. Suena para vos, hermano.

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La mañana que sigue su curso, la lluvia es tenue, y bueno, un poco baja la temperatura también con esto, naturalmente. Gracias a Orqueta por el reporte, gracias a la gente de Comecipar, un saludo cordial para también para la gente que están en Belén. Sí, y están atentos también. Sí, muy bien. Buen día, buen día, buen día, me dicen por acá. Es hora de cocinar, gente. Sí, yo al horno ya. Y Carlitos está también ya preparando todo. Enseguida sale la primera tanda de las delicias del amigo Carlitos Báez, las delicias de mi tata. El domingo compartimos con ellos, con don Francisco, con la señora Eugenia, con Gerardo, con su linda familia. Bueno, reporta mucho gente problema de internet, y eso es así. Ahora estamos con problema de internet, gente, no solo nosotros, sino a nivel país personal está teniendo problemas. Nivel regional norte. Eso me estaba actualizando el Papo Junior. Sí, estamos con ese problema, lastimosamente. Y ojalá que muy pronto podamos solucionarlo. Sí, porque un 50% nomás nos da la posibilidad que nosotros podamos bajar también contenido y alzar los streaming, sí, que son las empresas que nos dan a nosotros el servicio tercerizado de poder alzar nuestra señal. Bueno, Cachique Manu hoy va a estar por los estudios de Jardín y por la red del Sur Estudio 2. Va a estar haciendo desde el Estudio Central su trabajo el mediodía, porque justamente le coincide también el tema de problema de internet y la feria de docentes, del cual él está participando. Bueno, Cachique Manu, hoy entonces, por primera vez desde Jardín y el Estudio 2 de la Red del Sol.

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Vamos arriba, conectadito con estos temazos, señores. Esto da para recordar un poco qué tal está la rodillita, probando ahí en casa, en el trabajo, en la ofi, los muchachos. Qué buen sonido. 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Veo que me escribe el chileno, veo que mucha gente me están escribiendo. Aguánteme un segundito. Voy tomando mi teléfono. Saludo a la escribana Cintia Denis. Gracias, doctora, por el contacto. Bueno, y las buenas noticias que van surgiendo. 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

0: 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Guardaespaldas por parte de la profesora Vera. No es de guardaespaldas de... ya saben qué clase, ¿eh? Se llevó a su papá, le llevó a todos y cada uno de sus colaboradores. Y con 5 personas de paseo allí en la próxima ferretería del grupo GIM, kilómetro 28. Pensé que necesitaría San José llevarte lo mejor. Saludos, muchachos, ¿eh? Ya enseguida voy a mencionar también acá lo que estamos teniendo para ustedes, gente. 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
0: Reiteramos que cuando hay corte de el servicio de internet es fuera de nuestra voluntad por el tema que está pasando la telefonía. Seguramente hubo alguna avería importante en el sector norte y con la fibra óptica de la gente de Personal. Estamos teniendo toda la paciencia, estamos trabajando a medias. Entre Loreto, Belén, Orqueta, todo el norte, Arrequitos, saludos a la gente que llegamos al segundo departamento. También nuestro saludo afectuoso aquí desde la radio. Bueno, ¿cómo está Imelito? 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Bueno, apareció una harina importante desde la zona industrial más grande del Paraguay, desde Campo 9, Paraguay. 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Bueno, sí, señores, vamos a ver un poco. 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
2: 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Bueno, venimos siendo presentados por el grupo G&M, Cachique Manu, hoy desde los estudios de Estudio 2, en la planta de Capital Departamental de la Red del Sol. Bueno, por vez primera, Cachique Manu va a estar acá con nosotros en este medio, ¿eh? Él tiene su estudio por Belén, con la Red del Sol, pero ahora también, gracias a Dios, ya contamos con el Estudio 2 en la Capital Departamental. Entonces le queda bien a él pasar también a mirar por acá, ¿no? 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

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Y enseguida voy a imprimir el texto a viva voz que nosotros le llamamos. Sí, voy a imprimir y compartir un poco con ustedes los precios que son irrisorio, inguero viable. Pero es cierto, es verdad. 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Hola, concejala, ¿cómo le va? 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A las personas que están pasando pruebas difíciles, salud, falta de trabajo, bueno, fuerzas. Se puede, se puede. Tómame o déjame, señorita.
Solo eso te pido.

0: se te ocurra cambiar el dial. 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

Bueno, hay lluvia también por resistencia al Chaco argentino. Sí, le metió lluvia ayer aquí, linda, linda lluvia, dice el amigo. Sí, desde ayer allá por resistencia al Chaco argentino.

Tenemos una lluvia tenue, tranquilita, algunas gotas que no son tan gruesas. Sí, no se puede salir. El delivery ya llegó de las delicias de mi tata por acá. Saludos a los compañeros de la Expo Concepción. Ahí está una foto.

0: Full la conexión. Sí. Así mismo. ¿Qué tal está la Lili por ahí? La Felipa. Full está. Saludo a la modelo Mirta Insfran, dice acá. Ah, esta es Mirta. Saludo a mi amigo Guille, a la modelo ahí de Resistencia Chaco Argentino, ¿eh? Muy bien. Cacique Manuda a partir del mediodía. Sí, Marcia Oda a partir del mediodía. También la ruta de los éxitos. Rica lluvia escuchando la radio. Si puede tocar Los Bunkers, llueve sobre la ciudad. Dice el amigo Jorgito, ya escucharon la Expo Norte, gente, cómo está viniendo la Expo Norte, qué interesante todo, ¿eh? Me encantó realmente. Expo Norte, ahora ya es Expo Concepción, ¿verdad? Sí, así de sencillo, Expo Concepción se convirtió esto, ¿eh? Hubo un pequeño cambio ahí, ¿eh? Y bueno, estamos ahí para apoyar con todo el emprendimiento. Nosotros como la Red del Sol, estamos apoyando a full la Expo que va marcando diferencia sin duda alguna. La Expo Concepción trae su jaca pichona, por ejemplo. Bueno, vamos a tenerlo en cuenta todo lo que están haciendo esta gente. Y estamos de hecho participando y hablando en el grupo de la Expo Concepción, cómo se vienen las manos, cómo se vienen las cosas. Y todo eso pasa por aquí sin lugar a dudas, sí. Y van a ir conociendo con nosotros aquí los detallitos también en la producción del programa. 0971-391-299. Así de sencillito, a compartir con nosotros este programa. Lo hacemos incluso los domingos, un programa dedicado a la cultura, sí, así es. 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

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Bueno, cumbia pedido enseguida. 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Están en la punta, señores. Y nosotros en la punta con buena música. Venimos a la parte final del programa.

0: Bueno, 52 ya de las 11, ya está la comida. Ya llegó la delicia de mi tata por acá. Espectacular, gente. 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Se estudia en el Centro de Formación y Capacitación Laboral. Vamos a tener curso de oratoria con LPB de Realizaciones que va a estar dictando con el Centro de Formación y Capacitación Laboral. Info servida en estos días, ya sacamos la fecha. Bueno, saludo a Beto, a Nelson, a Ricardo, a todos los muchachos de Terramuebles Orqueta y de San Fernando Automotores. 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Vamos a grabar algunas promociones, a ver qué me dice el amigo Ever. ¿Qué promoción tenemos en este mes de agosto? 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Vamos. Está llegando alguna transferencia acá, ¿eh? José León dice, qué interesante, Cachique Manu, ya enseguida, ¿eh? Enseguidita. Ya estamos preparando también los spots que va para Radio de Orqueta y para Radio de Belén con la Expo Norte, la Expo Norte que fuera ahora se llama Expo Concepción, ¿eh? Sí, señores, así de cerquita ya ese gran evento.
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0: Damos paso a la siesta, un momento sagrado para reunirnos con la familia y compartirlo. Pasarla bien, agradecer a Dios por todo. Sí, señores, agradecer a Dios por la comida, agradecer por las amistades, por la familia, por el trabajo, por el pan nuestro de cada día. Bueno. Yo creo que la primera regla en la vida es ser una persona agradecida. Ser una persona agradecida, totalmente, porque los mal agradecidos terminan mal. Los malos también terminan mal. Los envidiosos terminan mal. Los buenos y nobles de corazón llevan una vida tranquila y longeva. Gracias por su preferencia, gracias Orqueta. Estoy mirando que hay mucha actividad en la Expo Concepción con los colegas que están moviendo las redes. Saludo a don Francisco que nos escucha en Asunción, allí en su taller de mercedistas de primera. Bueno, va el saludo cordial acá también para... Bueno, gracias a don Francisco por el aprecio de escucharnos en Asunción del Paraguay. Todos los muchachos que están trabajando contigo. La casa de Mercedes Benz. Ángeles María, lindo trabajo, hija. Gracias, Cribana Cintia. Saludos. La lista 1 para Bernie Villalba, opción 7, Amado Vera. 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

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El EPB podría mencionar en vivo, decía acá el querido amigo que compartió conmigo esto. Claro que sí, mi hermano. Ahí ya estamos mencionando. Y también vamos a imprimir para mañana compartir con toda la gente linda. Gracias. Nuestro jefe de marketing, el amigo Contreras. Sí, no se olviden de pasarla bien hoy. De ser persona agradecida en la vida. Lo mejor en la vida es la gratitud. Esa gratitud es. No, no. Nos vamos con un grupazo chileno. Llueve sobre la ciudad. Llueve sobre Paraguay. Llueve también en la Argentina. Claro, señores. Los Bunkers. Con esto, bye bye. Hasta mañana, Dios mediante.

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0: Hoy, mañana en Dile.

0: 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Ya vamos a hacer hasta las 2 de la tarde, porque las 5:20, o sea, las 5:20 la encuentro entre los compañeros docentes. 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
1: 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En este día, tu casa, yo, mi López Ramírez, Juan Ramírez, Dios, Bureja, que es donde Mesio López. Va, y con Mesio viene de la acción, y dice, yo raspaña de ella. 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Padre, te damos gracias porque nos congregas una vez más en tu presencia. Nos reúnes en tu nombre. Tú nos pones frente a tu palabra, la que inspiraste a tus profetas. Haz que nos acerquemos a esta palabra con reverencia, con atención, con humildad. Haz que no la depreciemos, sino que la acojamos en todo lo que nos dice. Sabemos que nuestro corazón está cerrado a menudo, incapaz de comprender la sencillez de tu palabra. Envíanos tu espíritu para que podamos acogerla con verdad, con sencillez, para que ella transforme nuestra vida. Haz, Padre, que no te resistamos, que tu palabra penetre en nosotros como espada de dos filos. Que nuestro corazón esté abierto y que nuestra mano nos resista, que nuestro ojo no se cierre, que nuestro oído no se vuelva hacia otra parte, sino que nos dediquemos totalmente a esta escucha. Te lo pedimos, Padre, en unión con María, por Jesucristo nuestro Señor. Amén. Oración al Espíritu Santo. Oh Espíritu Santo, amor del Padre y del Hijo, inspírame siempre lo que debo pensar, lo que debo decir, cómo debo decirlo, lo que debo callar, cómo debo actuar, lo que debo hacer, para gloria de Dios, bien de las almas y mi propia santificación. Espíritu Santo, dame agudeza para entender, capacidad para retener, método y facultad para aprender, sutileza para interpretar, gracia y eficacia para hablar. Dame acierto al empezar, dirección al progresar y perfección al acabar. Amén. De corazón, muchas gracias. Y en de fiesta patronal, en Invaya, Yujina, 6 de agosto. Acá viene y esto va a tener a Carlos Antonio López para la sede municipal festival folclórico. Ahí hace el colegio Carlos Antonio López, de invita. Ahí sigue, está la farra, está la Anaya, recogida con fin de semana. Y esto para estar en encuentro solidario. Gracias, profesor Agustín. No sé, de qué más habla el secretario, que chiquilla mía, y así en la buertidor, que aquí Pucumi, ese. De qué profesor Uma, va a en esto vamos a hacer mal informe, a ese cachorrito de León ya. Oye, prepara, imagínese. Saludos, coagoto, coagoto, ese está la farra. Una matalo allá, por ejemplo, la que lo cumpla feliz, y nada, el 6 de agosto. O sea, te voy a decir, yo voy a ti, amistoso, y profesor Uma, el más grande equipo, ya voy a por el cumple, va a matarlo. A pedir en el encuentro solidario y nada de caro, pues tú ahí todo por María Lucila. Saludo, saludo, saludito. Bueno, bueno, bueno. Cuestión de gato y curle, ya te chavo que hula, oja, ojo y coja mainaja se metió. Yo invité, ahorita gracias. Mante este don Luis Sosa, Concepción, güey, la suma de 50 mil para Chapa. Amigo de Chingoy, con Adelie Cormaña de Valle.

porterito. Gracias, mande. La suma de 200 mil guaraníes. Yo jugamos las cuatro chapas. Ya teníamos que estaríamos aquí unos días todo listando. Ya fuera antes moñan, voy a pema. Ml tiempo. Gracias, el amigo Chingo. Hoy puse un paleteco y soy el amigo Cirilo. Entonces, cuando me, hola, tiempo. No, no, bueno, jueves, viernes, por lo que sea, el fin de semana, ya me apetan. Y cuidemos, voy a estar allá. Ya me atendí. Entonces, este amigo de Chingato para el amigo Derly Colman Marín, porterito, güey. Saludos, Chocra, mucha fuerza, man. A pesar de ahí, don Benino Cano. Ya hemos venido a despedir. O sea, gracias, don Benino. Ojo, cotilla, Chingo. Le cuesta 5 años, te estaba así. Y lo dijo, hola, mosconchaba. 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Don Marco Duarte Mujeme y la Mosco y Chapa, gracias, don Marco. 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Bueno, gracias, muchas gracias. 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
0: 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Bueno, saludo, gran amigo profesor Rustiano, gracias profe, gracias Vilo, gracias de corazón, Cachorrito de León, ya vime impecable para este viernes, ya está, ya, saludo, abrazo, año, paredes, felicidades, Juan Domingo Paná, José Cardoso, Juan Domingo, Santo Domingo, también con el 8, ayer, hoy nada, Juan Domingo a José Domingo, a Villa. 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

0: gusto, pues, ese taro, ¿dónde? Pues, tío, Messi, me tenían de esa y dice, ojo, y la felicidad de mí, donde Messi lo ve, ya, Catala López Ramírez, saluda, donde Messi lo ve, ese gran amigo, batecoina, era hasta por ambas, donde Messi, ya yo topata y na, pues, ya yo topata y na, donde Messi lo ve, cumpleaños, antes, nietas, era. 15 años.
1: Como si de arriba.
0: De 15 años de la señorita María Milagros Martín. Sábado 22 de agosto. 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Cotilla y cumpleaños y dos de Messi. Sí, 74 años florido donde Demesio López. Saludos, abrazo, año parete. 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Es Andy Nieta, 15 años. 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Abrazo, año, hombre. Tema. 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Espectacular. 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Y gusto. Y Tereico. Ella está lluvia. Yayo Topata. Sí, señor. Ya será. Habla. Fiesta inolvidable, esta cosa será. Cotilla cumpleaños, 74 años de vida, don Demesio López. Y su 15 años de la señorita María Milagro Martínez, sábado 22 de agosto, con Super Cres Super, casa de don Demesio López. Gracias.

Gracias a toda la familia, muchas gracias, muchas bendiciones. 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María Milagro Martínez, feliz 15 años, cuñata. Bueno, con o sea, no te enseñan uno que es uno y pulga. ¿Cómo era? 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Saludos, abrazo, año para estar. ¿Cómo era? 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Saludos, choque, abrazo, año para el tema. 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Ahí los estaba el profesor, los hubo copia y eran batispatas ahí, ¿verdad? Pero algo, aunque se acompañó, y es sorprendente, y está a la casa de abuela, y no, que no ayuda, y va a estar la abuela de eso, ya se da, las apuicuera de escuela. 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

0: 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Ya acuerdo, ese niño en 10 cuero, ya usted ve que viene por la 89.3 la red del sol y su espacio informativo. 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
2: Cuatro cuñas, ¿cómo está? Y da el portillo,
0: sí.

0: Vos te crees, ¿vos que hay Curundú, la cuña? 89.3 la red del sol. Sí, señor. 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Mucha fuerza, y una amiga, doña Rufina. 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Mucha fuerza, mucha bendición nomás. 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
0: 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Bueno, 89.3, ya se lo diga. 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

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De Polka Paraguaya, Taiba, Taiba TV, y Vaina Defensa, Marcelito, Lino Calonga y la Polka Paraguaya. 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

Ya pues, ¿cómo va a ser? Sí, gracias. Gracias, muchas gracias. Este señor la toma. Pues antes yo la tiempo ahí en el ojo. Así que ya, gracias, Paitero. Ya te firma comercial, leyenda de héroes, naña, yo topamos así, ande y nada. Cocaru, Cocaru, patalonita de 8 a 9. Pero ya, gracias, Paitero, tiene que irse. Una señal, señal. Bueno. Despedida de nuevo. ¿Cómo va? Y esto para cubrir, pero mira, de así que programación diferente para todas. 8 a 9, al estilo.

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0: 47 minutos de las 15 horas, nosotros seguimos a full con alta frecuencia, ya como siempre con la labor diaria de acompañar tus tardes, ¿eh? Ya sea que estás trabajando, estás estudiando, simplemente descansando o en medio de algún proyecto. Nosotros te aportamos buena música, buena compañía, también información y... Esto se subdivide otra vez en varios puntos. Tenemos nuestro bloque del clima, también está el bloque deportivo, un bloque también dedicado a las noticias en general, con lo cual seguí con nosotros que hasta las 18 horas no paramos. Como siempre también vamos habilitando los números de contacto, el 833-50-290. Y bueno, ya me venían preguntando por qué hoy no recordamos la web. Y como siempre te digo, www.radiosembraguay.com/jardín y el www.desdeparaguay.com/la red del sol. De esta forma nos puedes escuchar desde cualquier punto del país y del mundo con la mejor calidad. 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Así que de esta manera vamos avanzando con la programación. 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

Y bueno, ya que veníamos de un bloquecito de canciones en español, toca también ir al mundo angloparlante con éxitos en inglés. Dicho esto, enseguida volvemos con más de Alta Frecuencia.

0: 14 de las 16 y llegó oficialmente el momento que veníamos anunciando desde el primer bloquecito del programa. Este momento súper especial por la visita súper especial que tenemos hoy en el estudio de la Red del Sol. Así que esta es una visita muy tierna, muy inspiradora, muy especial. Y veníamos hablando de una niña revelación. ¿Y por qué? Porque, bueno, ella tiene apenas 10 añitos, pero ella tiene algo que muchos adultos de repente carecen, que es la parte de esa iniciativa, esas ganas de crear, de crecer, de aprender, de animarse a emprender y tener incluso su propio negocio. ¿Ustedes saben lo que eso es? Bueno, yo les estoy hablando de la queridísima y encantadora Jamie Arami, que hoy nos acompaña dentro de la tarde de Alta Frecuencia. Muy buenas tardes, Jamie, ¿cómo estás?
1: Muy bien.
0: Muy bien, ¿qué tal estás? ¿Estás contenta? ¿Estás emocionada? ¿Estás nerviosita? ¿Qué tal te sentís?
1: Me siento bien y un poquito nerviosa.
0: Ay, na, mi vida, súper normal. Bueno, Jamie, comentanos, ¿cuál es el emprendimiento que vos estás teniendo? ¿Venías a presentar a la audiencia? ¿Eso que te gusta? ¿Esto que estás creando? Coméntanos un poquito.
1: Pues mi mamá trajo planteras para vender en el Día de la Amistad a sus amigas y también un poco en la casa. Y ahí yo me imaginé y también quise como también un poquito también llamatición y tradición. Así también para que yo tenga mis planteras para vender.
0: Me encanta, entonces ahí empezó. Y decime, vos estás en la parte de pintura, también vos decorás, vos tenés varios estilos, modelos de las planteritas.
1: Algunos ya vienen pintados y barnizados, y yo también pinto un poquito.
0: Bueno, ¿y cuáles son las que más te gustan pintar? ¿O qué color así especialmente te gusta, te da alegría y vos querés que esos diseños así se vean?
1: Medio celeste.
0: Ah, celeste, me encanta, así como tu mochilita. Yo les comento a la audiencia que esta niña vino hermosa, preciosa, con una presentación impecable. Y ella súper, súper hermosa, realmente impresionante. Bueno, comentanos específicamente hace cuánto más o menos que comenzó esto.
1: Desde el Día de la Amistad comenzó.
0: Ah, el Día de la Amistad, claro que sí. Ahí partió, ahí te diste cuenta que podía ir más y podía llevarlo adelante, ¿sí? Entonces, bueno, coméntanos, bueno, ¿cómo nació esto? ¿Cómo vos te animaste teniendo 10 añitos? ¿Cómo es que vos te animaste y dijiste, sí, yo quiero? Y vos no tenés vergüenza para los videitos, las redes, incluso venir a hablar en radio. ¿Qué te parece todo esto?
1: No, yo soy bien valiente y mi apellido lo dice valiente, por eso claro, lo que me animo.
0: Claro, es que vos sos Jamie Arami Valiente Florentín, me encanta, excelente. Entonces, ¿cuál es tu consejo de repente para los niños que quieren crear, que quieren emprender también?

0: también que de repente tienen algo que les gusta hacer, como, no sé, pulseritas, pintar también, pintar cuadros, dibujitos, o como vos, dedicarse a vender algo. ¿Qué les decías a esos niños que todavía no se animan, o a sus papis de repente?
1: Y pues también son cosas lindas para vender, también en el Día de la Amistad. Y yo me animo a apoyarles también a ellos.
0: Me encanta. Entonces tienen que dar ese paso, se tienen que animar, no tienen que tener miedo. Me encanta, súper. Y me imagino que detrás de este proyecto, Jamie, hay gente que te está apoyando, que te está ayudando, que está ahí contigo, como el caso de tus papis, por ejemplo. Coméntanos entonces quién es tu mami, quién es tu papi, cómo te están ayudando.
1: Pues ellos me ayudan a acomodar las planteras, a pasarme las planteras que tengo que pintar de uno a uno y así, tranquilo.
0: Me encanta. Me encanta. Y ahora ya tenés tu espacio en tu casita, ¿verdad? Ya tenés un lugar donde podés pintar tranquila, donde estás dejando tus planteritas. ¿Te gusta pasar tiempo en ese espacio?
1: Me encanta.
0: ¿Y cómo vos balanceás el tema de la escuela, de la tarea? Después, aquí, ¿en qué momento vos te vas al cole, a la escuela? Y después, ¿en qué momento te dedicas a tu emprendimiento?
1: Yo me voy a la escuela a las 6 y vuelvo. Por ahí a la tardecita a las 5, por ahí a las 6 empiezo ya con esto.
0: Ay, me encanta. Así todos los días vos, bueno, ahora ya es momento. Ya hice mi tareita, ya entregué mi tareita, mi mamá ya me dio permiso y ahora ya puedo empezar con mi trabajo. Así más o menos es. Bueno, me encanta realmente. Y ahora, decinos cómo la gente te puede contactar, cómo la gente puede ver tus trabajos, cómo te pueden encontrar en las redes. ¿Qué redes tenés? ¿Tenés TikTok? ¿Tenés Instagram? ¿Algún numerito que puedas compartirnos?
1: Pues mi mamá alzó en su estado y también en Instagram y TikTok. Y mi número es 0981-455574.
0: Bueno, repetir un poco, mami, pero más despacito, un poquito más despacio.
1: 0981-455574.
0: Ahí está. Señoras y señores, Jamie de 10 añitos nos acompaña hablando, animándose a compartir, a presentar su proyecto, esto que le gusta, esto que le apasiona. Entonces, ella se dedica a la venta de planteras. Ella incluso pinta sus propias planteritas, ella hace algunos diseños, otros ya vienen ya presentados, ella elige, me imagino, con su mami, con sus papis, y por supuesto todo lo mejor para su clientela, que según escuché ya hay cierto grupo de gente que está apoyando. Así que por supuesto a vos que nos estás escuchando, que estás del otro lado, qué importante es poder apreciar esto que nace de una niña de 10 años y lo importante que es al mismo tiempo. Me hubiese gustado hablar con su mami acá como representante del rol fundamental de los padres, pero medio que no se anima mucho, entonces claro que es sumamente importante que los papis puedan apoyar, puedan ver, apreciar esto que puede tener potencial para sus niños y que de alguna u otra manera los aleja de lo que son las redes y todo esto que de alguna forma puede terminar en un vicio que no es muy, muy positivo, que digamos. Entonces, un ejemplo a seguir, Jamie, y algo que yo ponderaba un montón, por así decirlo, desde que estaba hablando con su mami, es el hecho de cómo ella se anima, de cómo te animas, vos encarás, no tenés vergüenza y estás hoy acá hablando para Concepción, Belén y Orqueta simultáneamente. Sí, así mismo, todo el norte te está escuchando, Jamie, sos guapísima. Así que en TikTok, ¿cómo te encuentra la gente? Del perfil de tu emprendimiento. No sé si ya mencionaste, pero reitera para que se quede así bien, porque ahí esas plataformas son más rápidas de repente para encontrar. Entonces, repetinos un poquito, mami.
1: Yo ya tengo un canal y no sé cómo fue tu pregunta.
0: Bueno, tus redes sociales, sería tu TikTok o tu Instagram, de repente que puedas algún perfil dejarnos ahí para que se quede en la mente de la gente y que vos y rápido te puedan encontrar.
1: Página en Facebook.
0: Sí.
1: Jamie Emprendimientos.
0: Me encanta, ya está. Entonces vamos a estar también a través de la Red del Sol apoyando este emprendimiento. Vamos a estar haciendo algunos videitos juntas.

0: Jamie, ¿te parece bien? Te voy a estar visitando, vamos a estar haciendo videítos también, vamos a estar haciendo colaboraciones y espero puedas recibirme. ¿Me vas a recibir?
1: Sí.
0: Súper, súper, me encanta. Ya está, entonces, muchísimas gracias por venir, por animarte, Jamie, por estar acá, por visitarnos. Y bueno, de verdad una alegría poder escucharte, poder verte y recibirte. Así que te deseamos todo el éxito del mundo. Y acá la mami súper contenta también. Saluda a tu papi, que seguramente va a estar en sintonía o va a ver el videíto después si de repente está trabajando. Mandale saluditos también a tu papi. Le entró el tibio, parece. Mi vida, bueno, se está emocionando, Jamie, se está emocionando. Eso que es totalmente válido, claro que sí. Entonces, bueno, agradecemos un montón a la mami también que trajo a esta peque hermosa. Y bueno, de esta forma seguimos disfrutando y seguimos conociéndonos, porque veníamos ya hablando justamente antes de salir al éter, antes de salir al aire, conociendo un poco de la historia de Jamie y cómo paró acá, ser una niña que a sus 10 añitos, como dije, y algo que reitero con especial intensidad, porque es algo digno de admirar y algo que se debe apreciar, algo que se debe imitar, y como padres de vuelta, tener en cuenta las pasiones de los peques y apoyarlos, porque si no es para todo esto que realmente vale la pena, ¿para qué va a ser? Entonces, así, Jamie, ¿qué tal una despedida?
1: Les mando a todos los saludos a los que están viendo desde lejos y desde la radio. Muchos saludos y
0: Y gracias. Me encanta, súper. Se emocionó, Jamie. Yo me emociono también contigo así, Jamie. No puede ser. Bueno, ahora sí, dejamos a la gran audiencia de la Red del Sol en compañía de buenos éxitos, mientras acá seguimos disfrutando con la querida Jamie y también la mamá Adri que está por acá. Seguimos conociéndonos y te dejamos a vos con una buena racha de éxitos.
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0: 49 minutos de las 16 horas, nosotros seguimos a full con Alta Frecuencia, ya de vuelta tras un bloque muy interesante, el cual fuimos escuchando, yo también miembro más de la audiencia, con relación a lo que fue esa pequeña entrevista, ese pequeño espacio que le dimos también a una pequeña emprendedora, imagínate un poco, venta desde su casa de planteras, muy muy lindo, todo bien pintadito, personalizado, a través de una niña de 10 años que desde siempre, según estuvimos escuchando, la tuvo bien clara, ¿eh? Ella vio que su mamá llevaba a cabo algo, bueno, similar, era una actividad de venta de plantera y le gustó. Entonces, probablemente estemos viendo acá una mini emprendedora, una mini comerciante que el día de mañana se convierta justamente en eso, en comerciante, en emprendedora. Y creo que haciendo las cosas que está haciendo ya desde esta tempranísima edad, le pueden abrir camino a muchas, pero muchas cosas. Es muy interesante, la verdad, y también, como ya veníamos mencionando, nos gusta muchísimo dar este espacio, esta opción para que emprendedores, gente que está iniciando, gente que quizá ya no tanto, pero esté necesitando un pequeño impulso, puedan también tener un espacio en donde comentarnos un poquito de lo que hacen, desde cuándo, cómo se dio, dónde están, dónde les podemos seguir y más, que justamente estuvimos, en este caso, teniendo para esta pequeña emprendedora, Y también, ojo, es muy, Omnia, muy importante SST. Es el apoyo de los padres, ¿verdad? Es ella acompañada con su madre, obviamente, siendo su primera vez en radio, se puso un poquito nerviosa, es normal, a cualquiera le pasa, sea que tenés 10 años, 20, 30 o 40, eso pasa, Y siempre va a estar el que te diga, no, ¿qué me va a poner nervioso hablar en la radio si no está nadie me ve? Y vos sabés que uno piensa así, yo también era de los que pensaba así, yo creo que todos pensamos eso, la verdad. Pero cuando estás en la hora de la verdad, te empiezan a entrar unos nervios que no sabes ni qué decir, no sabes ni qué hablar, no podés ni hilar una frase sin tener ahí una muletilla, un E, un A, una... Es sumamente complicado,
1: O sin sobrepensar mil veces antes lo que vas a decir. Eso también está. Y justamente eso le comentaba a la hermosa Jamie, que incluso alguien que se dedica a esto, que todos los días tiene que salir a hablar, conversar, idear todos los días qué cosa nueva de repente comentar, se pone nerviosa y está ahí que te diga Fabio. Y es que es así.

0: somos seres humanos después de todo. No importa toda la experiencia, la práctica que tengas, siempre van a haber momentos que te hacen humanos y que es normal, es totalmente válido. Eso de sentirse nervioso, que te supere un chique la situación, claro que es 100% válido y necesario incluso para tu crecimiento, para poder decir, ¿sabes qué? Yo a mis 10 años hablé en la radio. ¿Qué te parece? ¿Vos qué tenés? Y es así, totalmente. Incluso acá como siempre estuvimos en el tema del mundo de la comunicación y la radio por nuestro propio papá, es que estábamos desde chicos, bebés prácticamente, ni bien empezamos a hablar, ya éramos destinados a los jingles, ¿verdad? A los jingles. Y hoy día... escuchar los jingles que hacíamos, las grabaciones que hacíamos a cortísima edad, siendo realmente niños peques, ni bien hablábamos todavía, es una cosa súper adorable, digo bien, súper, no sé, que nos emociona y que se nos hace súper tierno. Es así, esa es la realidad. Y hay algunas cuantas grabaciones que andan todavía sonando. Así que si suelen escuchar alguna que otra grabación de una criatura, un nene, por ejemplo, ese es Fabio. Uh-huh. Fabio, ¿cuándo tenía? ¿Cuántos años por ahí?
1: No sé, la verdad que ni idea, pero a corta edad, como así, ya.
0: De milagro, era ese, es terrible, ese es el que más suena.
2: Papá, ¿qué estás escuchando?
0: Por ahí. No, ese no, vamos a preguntarle al señor LPB quién es esa nena, porque esa nena no soy yo y tampoco es milagro.
1: No, soy yo.
0: Había sido, era Fabio.
1: Sí.
0: No, una voz femenina, Fabio. No,
1: no sé, no sé, no sé.
0: No, yo recuerdo que vos hacías para Código Urbano, por ejemplo. Código Urbano, así, re enojado. Milagros, sí, musicalísima. Milagros hacía musicalísima, full. Y así, todo eso que de alguna forma quedó grabado, quedó atesorado y hasta hoy día sigue sacándonos sonrisas y haciéndonos apreciar el paso del tiempo. Así que justamente todo esto es súper especial y nos pone muy contentos ser partícipes y ser el vehículo por el que niños como Jamie, por ejemplo, pueden venir y hablar de lo que les gusta, lo que les apasiona, lo que quieren mostrar al mundo, hacer escuchar, hacer conocer. Entonces ahí estamos para apoyar todo este tipo de cositas, todos estos emprendimientos que nos encantan.
1: Correcto, mucha razón y sí, nosotros estamos abiertos a que la gente pueda también tener un pequeño espacio para enseñarnos un poquito sobre su rubro, darnos más información también sobre lo que viene invirtiendo su tiempo, su dinero, sus ganas, su esfuerzo, y es realmente algo que considero muy positivo para todos nosotros, ¿eh? Así que vamos avanzando con la programación. Tenemos también información interesante como cada día para ofrecerte, como por ejemplo las efemérides de este 4 de agosto, ¿eh? Tenemos ya lo que viene siendo lo correspondiente a este 4 de agosto del 2026. Y es que un día como hoy, en 1806, partía desde Asunción un cuerpo de regimiento de voluntarios de caballería para cooperar en la defensa durante las invasiones inglesas en el Río de la Plata, ¿eh? Como ya sabrán, Asunción era muy importante en esa época. Un centro logístico y inteligencia, la cual tiempo después fue apodada o bautizada como Madre de Ciudades. Y es que quizá haya uno que otro dentro de la audiencia que no lo sepa, pero el nombre oficial de Asunción del Paraguay es Muy Noble y Leal Ciudad de Nuestra Señora Santa María de la Asunción. No hay torta frita. Ese es el nombre de la cédula de identidad, vamos a decirle, de Asunción, ¿verdad? El nombre completito. Y capaz que haya uno que otro que diga, no, Asunción es así nomás, era Asunción. No, es un nombre bastante extenso e interesante. También ocurre en varias otras ciudades, como por ejemplo en la nuestra, en Concepción, que es Villa Real de Nuestra Señora de la Concepción. que comúnmente se le denomina Villa Real de la Concepción. Un nombre que se daba en 1773, imagínate un poco. Es impresionante, ¿eh? En 2026 se declaraban los saberes y tradiciones de la caña paraguaya como patrimonio cultural. Un 4 de agosto, hoy, ¿eh? Hoy es este día que en el futuro será recordado, ¿eh? Ya que se declaró de saber y tradición de la caña paraguaya como patrimonio cultural. Hablando ya a nivel internacional, en 1693 el monje benedictino Don Perignon descubre el método de elaboración del champán en Francia. Ojo, ¿eh? En 1897, un 4 de agosto, se descubre la famosa escultura Ibera, digo bien, de la Dama de El Che en Alicante, España. Wow. En 1944, la familia de Ana Frank es descubierta y arrestada por la Gestapo en Ámsterdam. Mira un poco. En 1961 nacía Barack Obama, el 44º presidente de los Estados Unidos de América. Y en 2020, una masiva explosión de nitrato de amonio en el puerto de Beirut deja más de 200 muertos y graves destrozos. Esto fue en tiempos recientes una de las explosiones más impresionantes que todos vimos, ¿eh? La de Beirut. Eso dio la vuelta al mundo y fue realmente bastante llamativa la explosión, ¿eh? Y esto justamente ocurría un día como hoy, un 4 de agosto, hace ya 6 años, ¿eh? Así que estas serían algunas efemérides correspondientes a esta fecha. Un día como hoy, del 4 de agosto, nacía Barack Obama. Habían movimientos desde la asunción de la época de la corona española. También se justamente declara el día de hoy de interés, de tradición y de saber la caña paraguaya como patrimonio cultural. Se descubría el método para elaboración de champán en Francia. Y a la familia Ana Frank entonces se la descubría y arrestaba en Ámsterdam. Estas son algunas informaciones que por ahí pueden ser de tu interés. Como siempre, cada día vamos también juntando información y compartiéndola con la querida audiencia. Pero vamos a lo importante, y es la materia que a muchos nos importa: el clima. ¿Cómo va a estar el clima? ¿Cómo se va a desenvolver esto en la semana? ¿Van a seguir las lluvias? ¿Se vuelve el calorcito? ¿Cómo va a estar el ambiente? Nos lo cuenta la querida Ángeles María.
0: Bueno, primero mencionar qué manera de amanecer tuvo esta jornada de martes. Realmente un poquito fresca, nubladita, con esa lluviecita que llegó justo en uno de esos horarios donde más se nos complica a muchos, porque es cuando toca salir, movilizarnos, cumplir con los pendientes, hacer los trámites, ir de un lado al otro. Estás generalmente por las hermosas calles de Concepción que mejoran sus condiciones en momentos de lluvia. Entonces, ahí uno mira justamente y te quedas reflexionando en medio de todas tus actividades y esa lluviecita que cae justo en ese momento que, bueno, conviene calmarse porque hay cosas que ya no controlas, que escapan de tu poder. Entonces, ahí es que conviene saber que para mañana miércoles, ya mitad de semana, es que se espera un ascenso de la temperatura con una jornada más cálida, aunque todavía con posibilidades de lluvias y tormentas aisladas en algunos puntos del día. Y de cara al fin de semana, estaba viendo que el ambiente va a seguir entre cálido, inestable, así que conviene nomás tener la sombrillita por ahí, de repente el saquito correspondiente ahí en la gaveta de la moto, de repente para que pueda salvar cualquier acontecimiento fuera de lo normal, de lo usual, algo bipolar en nuestro clima, algo 100% válido y a lo que ya de alguna forma estamos acostumbrados. Así que conviene tener esas herramientas ahí siempre a mano porque el tiempo puede cambiar bastante rápido. Y ya sabiendo esto, uno también empieza a cambiar el menú de la tarde, porque en medio de este clima medio romanticón también nos vamos autoinvitando a hacer una pausita, a buscar algo calentito, a darse un gustito, de repente algún antojo típico, de repente que vuelve a surgir ahí, ¿por qué no? 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Hoy estuve, Fabio, tempranito de visita por la casa central de L&M.

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Entonces, en este punto horario, decime si no vendría bien. Bueno, no sé si un cafecito le podríamos bajar. Ese sería muy sano todavía bajarle ahora 17. Aunque hay algunos que sí. Yo creo que Fabio recién le bajó un cafecito también por ahí. Pero yo soy más de bajarle a eso de las 2 de la tarde, porque después, un poquito después del almuerzo, para que me dé ese impulso y haga efecto justamente ahí cuando más estamos necesitando estar en modo alerta. Punto horario puede ser un buen cafecito, puede ser un cocido bien calentito, algún bocadito dulce, puede ser algún clásico mixto de jamón y queso, o de pollo si vos preferís, bien doradito, ese nunca falla realmente. Y si sos más de otra especialidad, también tranquilo, porque seguro encontrás esa delicia que va a ser todavía más agradable esta tarde de martes. Así que si el clima ya te abrió el apetito, vos sabés cuál puede ser la próxima parada obligatoria, y justo en este punto horario ya estamos reabriendo nuestras puertas. Y ahora sí, también nos regalamos una nueva pausita porque todavía quedan muchos éxitos por compartir contigo en esta tarde de Alta Frecuencia.

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27 minutos de las 17 horas. Nosotros seguimos a full con Alta Frecuencia, acompañando tus tardes con buena música, buena información y toda la buena onda característica de nuestra programación. Vos también podés formar parte de esta edición de la playlist a través de tu mensaje al 833-50-290. Pero bueno, vamos a lo que nos interesa y es el bloque deportivo de esta jornada de martes. Tenemos información bastante interesante que compartir con la audiencia referente al deporte rey. 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

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Vayamos ahora con las principales noticias de nuestro fútbol, nuestros jugadores, el futuro de la albirroja, también obviamente el clausura, cómo se van dando las cosas y qué tal está el panorama a nivel general. Hablemos primero de Hugo Cuenca, un joven que Alfaro siempre lo tuvo muy presente, mucha confianza hacia Hugo Cuenca, un jugador de muy buen pie, pero que lastimosamente no pudo demostrarlo con la albirroja y tampoco con los clubes, con lo que viene siendo el Milan, ¿verdad? Y parecía que ahí se quedaba, pero la verdad que de forma bastante afortunada, el Celta de Vigo anuncia la contratación de Hugo Cuenca. Esto quiere decir que lo posicionan en una de las top 5 mejores ligas europeas, que capaz no sea la Premier, pero es una liga bastante competitiva, en donde el futbolista paraguayo Hugo Cuenca fue anunciado como nuevo jugador luego de lo que fue su paso por el Burgos de la segunda división. El zurdo, formado en Capiatá, quiere encontrar su mejor versión y despegar al fin en el fútbol de Europa, que hace rato lo espera como una de las grandes promesas. El futbolista de 21 años será parte de Celta Fortuna, que es el equipo filial del club de Vigo. La condición de la negociación es a préstamo desde el Genoa con una opción de compra. El ofensivo fue uno de los mimados de Gustavo Alfaro en las eliminatorias, siendo convocado casi siempre a pesar de la falta de continuidad e incluso tuvo minutos en varios partidos. Bien, esto es referente a Hugo Cuenca. Vayamos con Julio Enciso, que resuelve su regreso a la Premier League. Me parece una muy buena decisión. Si bien él estaba en la liga francesa, también una de las top 5 mejores ligas de Europa, yo creo que tiene un nivel mucho más competitivo el fútbol inglés, en donde el delantero paraguayo del Racing de Estrasburgo, Julio César Enciso, está para concretar su regreso a la Premier League en las próximas horas. Esto, obviamente, es lo que viene siendo una noticia en desarrollo. La joya está para firmar su retorno al Ipswich Town, donde ya había jugado en el 2025 y donde es muy bien valorado por su enorme rendimiento. Justamente fue en Ipswich y Brighton en donde hizo verdaderos golazos a los mejores clubes de Inglaterra, Tras esa gran sesión, el Racing de Estrasburgo lo compró del Brighton y ahora está para darse el regreso a la Premier League con el regreso del Ipswich a la máxima categoría del fútbol inglés. Si bien Enciso tiene una jugosa propuesta del fútbol turco, el objetivo sería regresar a la élite competitiva con un estado físico totalmente óptimo. Recordemos que el Galatasaray, el club más grande de Turquía, fue el que dio una oferta bastante, bastante interesante por Julio Enciso. En las próximas horas, el paraguayo de 21 años estaría firmando con el cuadro inglés a préstamo por una temporada. Muy bien, eso está bastante interesante. Y ya que estamos hablando de Premier League, el torneo paraguayo se encuentra en modo Premier, y es que el tiempo efectivo de juego mejoró en la tercera fecha del campeonato. Ya lo veníamos comentando, las dos primeras fechas que se jugó del clausura habían demostrado un nivel o ritmo de juego muy superior a lo que venía siendo lo normal, lo habitual, a lo que estábamos acostumbrados. Y es que el torneo clausura 2026 bajó el telón de su tercera fecha, y hay un dato que llama poderosamente la atención. El objetivo de aumentar el tiempo de juego efectivo está dando resultados. Y es que con los ajustes, en el reglamento de juego implementado desde este segundo semestre en el fútbol paraguayo, promovido por la IFAB, claramente el tiempo de juego aumentó considerablemente en el fútbol nacional. ¿Qué significa esto? Esto significa partidos más entretenidos, más dinámicos, con menos corte, menos pausa, menos creo que me entienden, ¿verdad? Pero lo que se busca acá es justamente que no se pierda más tanto el tiempo, que sea fútbol y se juegue, ¿verdad? Como tiene que ser, sin tanto el tema de perder tiempo adrede, ¿verdad? Entonces, en esta jornada el promedio de juego efectivo fue de 58 minutos y 32 segundos, una cifra que supera incluso la Premier League en la temporada 2025-2026, que registró un promedio de 55 minutos de balón en movimiento. El partido con mayor continuidad fue el empate entre Emiliano y 2 de Mayo con 66 minutos y 34 segundos de puro fútbol. En el otro extremo,
quedó la goleada de Cerro Porteño sobre Sportivo Luqueño con 53 minutos y 13 segundos. Un encuentro que perdió intensidad una vez resuelto el resultado. Los números son claros. Hoy el campeonato paraguayo mantiene la pelota en juego más tiempo que la liga más prestigiosa del mundo. Ahora la gran misión es mantener este ritmo de juego hasta el final del campeonato. Claro, ahí está el tema, ¿eh? Tres fechas, cuatro, cinco, seis, capaz que sea esto tranquilamente posible, pero ya una vez que se acumule el cansancio de las piernas, capaz que veamos una realidad bastante, bastante distinta a esto, ¿verdad? Pero bueno, hablemos un poquito del fútbol local. Ya a nivel clubes, Cerro Porteño, el mejor equipo paraguayo según un prestigioso ranking. Probablemente esta noticia ya la habrán visto, ya que se dio ahora desde la mañana. Y nos comenta un medio bastante, bastante fuerte a nivel internacional que Cerro Porteño aparece como el mejor equipo paraguayo de la actualidad según el programa especializado en análisis de datos estadísticos Opta, que realizó sus Power Rankings, que es como un sistema de clasificación a nivel mundial de equipos que justamente trabajan esta escala, ¿verdad? O sea que Cerro Porteño de Paraguay es el mejor equipo, por un poquito por encima de Olimpia. Aunque Olimpia es el vigente campeón de nuestro país, según la última actualización de Opta, en Paraguay el club mejor puntuado es Cerro Porteño, superando un poquito, por poco, a Olimpia, ¿eh? El Ciclón tiene una puntuación de 82.9 a nivel mundial, superando por muy poco a su archirrival, que suma 82.7, o sea, 0,2 nomás de diferencia de Cerro Porteño por encima de Olimpia. El Power Ranking de Opta es un sistema de clasificación global de equipos que asigna una puntuación de habilidad a más de 2.500 equipos de fútbol femenino y 13.500 equipos de fútbol masculino nacionales en una escala entre 0 y 100, donde 0 es el peor equipo clasificado del mundo y 100 es el mejor equipo del mundo. La clasificación se actualiza diariamente y actualmente incluye equipos de 190 países diferentes y más de 600 ligas nacionales únicas, la que proporciona un sistema de clasificación verdaderamente global en el mundo masculino. ¿Qué es lo que se tiene en cuenta? Capaz que pregunten los olimpistas, los cerristas o, bueno, en general. Entre los puntos más importantes se valora, a la hora de puntuar los equipos, analizar la puntuación media de cada equipo en cada competición, así como el nivel de rendimiento de los mejores clubes, evaluando la competitividad y la calidad general de las ligas. Recordemos que en el ranking histórico del fútbol paraguayo, Concepción de Obvia, Cerro Porteño es todavía el mejor, ¿eh? Cerro Porteño a nivel histórico es el que más tiene puntos en este ranking histórico. Esto quizá no se refleje en los resultados como tal, ¿verdad? Como hay otros equipos que tienen, bueno, un equipo que tiene más títulos, ¿verdad? Pero en general, en promedio, ¿verdad? Y en general, el total sumado de puntos lo tiene Cerro Porteño todavía como el mejor del Paraguay. Eso también obviamente ayuda a lo que viene siendo este análisis, ¿verdad? Respecto también al Ciclón, tiene muy buenas noticias sobre Blas Riveros, un jugador clave y determinante en el equipo azulgrana, que bueno, bajó la preocupación referente al lateral izquierdo del Ciclón, ya que finalmente no tendría ningún desgarro y bajo estricto tratamiento médico llegaría para el partido de octavos de final ante Palmeiras. Blas se había retirado por un fuerte dolor en el posterior del muslo izquierdo en el partido ante 2 de mayo en Pedro Juan Caballero, donde regresó como titular luego de mucho tiempo. Ariel Holland contó en rueda de prensa que solo jugó un tiempo por haber sentido un pinchazo. En los días se especulaba que Rivero se habría desgarrado de vuelta, pero tras los estudios realizados se confirmó que el defensor no tuvo lesión muscular grave y con fisioterapia llegaría para el primer duelo de Copa Libertadores ante el Palmeiras. Por ahora, Guillermo Benítez ocupará su lugar en el torneo local y se aguarda el regreso del juvenil Marcelo Chaparro, quien fue una de las gratas revelaciones del torneo Apertura. Eso sería referente a Cerro Porteño, pero hablemos también un poquito del decano de Olimpia, que habilita venta de entradas para el juego copero ante Vasco.

Ojo, Olimpia ya tiene toda su atención enfocada en lo que vendría siendo la serie ante Vasco da Gama por octavos de final de la Copa Sudamericana. Y dentro de este contexto, la institución franjeada ya anunció que los socios del decano ya pueden ir adquiriendo sus entradas para el partido revancha, que será el jueves 20 de agosto desde las 19 horas en el Estadio Defensores del Chaco. Esto es, como dije, exclusivo para socios. Ya se habilitó la venta de entradas para el encuentro de vuelta ante Vasco, que vendría siendo a través de las redes sociales, ¿verdad? Que se da este aviso. Los precios son los siguientes en guaraníes. Recuerdo, para socios: gradería norte 20.000, gradería sur 25.000, plateas 35, preferencias A, B y D 85.000 guaraníes, preferencias C 100.000, VIP albirroja lateral 100.000 y VIP albirroja central 175.000 guaraníes. La venta de entradas para los no socios se habilitaría el jueves 6 de agosto. Entonces, de aquí a dos días también los no socios estarán teniendo la posibilidad de comprar sus entradas, ¿eh? Así que de esta forma vamos cerrando este pequeño bloque deportivo. También hablaremos mañana un poquito de cómo se van desarrollando los partidos del clausura, cómo se dan los resultados, cómo están los equipos, un poquito también lo que viene siendo un análisis de la tabla, ¿verdad? Que cómo están, por ejemplo, los dos equipos más grandes del país, que hace no mucho se encontraban en penúltimo y último puesto. Imagínate un poco, tras dos fechas, ni Cerro ni Olimpia pudieron sumar un solo punto. Y ahora después, en la tercera jornada, es que se pusieron de acuerdo para sumar su primera victoria, ¿eh? Pero bueno, vamos a ver si eso sigue así. Estaremos con más de todo este deporte tan lindo como lo es el deporte rey, el fútbol, para mañana, ¿eh? Con más de Alta Frecuencia, ¿eh? Así que ya a estas horas es tiempo de seguir con más canciones. 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

0: de la nota de Manuel Turizo junto a Rauw Alejandro y Mike Towers, ¿eh? Un verdadero temazo, ¿eh? Nosotros vamos entrando a la recta final de esta edición de Alta Frecuencia, no sin antes agradecerte a vos, querido oyente, por tu sintonía, tu preferencia y en especial a los que se toman el tiempito de mandarnos un mensaje, ¿eh? 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
0: 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Y así llegamos al final de una edición más de Alta Frecuencia, una edición cargada de emociones, realmente, de visitas, de conversaciones, de reflexiones, de risas, buenos momentos. Una tarde normal dentro de Alta Frecuencia. Vos, gracias por elegirnos una tarde más. Que tengas un excelente resto de jornada y si todo marcha bien, mañana volvemos a encontrarnos, a escucharnos con más música, información y buena compañía. Así que será hasta mañana. Muy buenas tardes.
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0: señor.
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0: 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Es que la pilla puente, te la pilla pendo siete, la ñe, no ayer la ñe, y comía a saludar. Buenas noches, estoy con ñe a saludarla. Gracias, gracias, muchas gracias, don Lucio Ortiz, gracias, Marito Michel Martínez, Jennifer y Hilo Rodríguez, San Felipe Procapilla, Mini Mar.

Ni llamo pitín yen, ma. No hay cosa, pero le camos. Pero camos, ya. Pitín o esa, y no se molesta, y no se hace novela. Pero le camos, ma. Él es camoso. Sí, señor. Y ya, ya, ya, ya. Mantí, ya, ya. Un poco de jay, ya. Es porque el pecho, ya, ya. Se habla seguro exagerado, ya.

pecuaria. Ya guña bobilla haría ya. No Pepe Mocoma se hace un seibo y seigo. Está bien bien en pagos días. No voy a tirar más tira. 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El amigo Beto. Modesto Martínez. Hoy tan Beto. Vale, Beto yende la. Algunos. Vamos a ver la Modesto, pero Beto. Beto Martínez, vale. Vale, Beto lo oyen de la. Yo, Modesto la igual. Más, ¿dónde cuál es la Modesto? Beto Martínez.

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1: 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Rautiano, gracias al amigo Vilo cotía ja mañana canja esa mesa ella hace oye amigo dice viene ya para irte a requejo lo ya pues ya color a mí por todo por María Lucila gracias a don Guillermo del padre como se llama, yo le digo, yo traigo un vestido para extiende, a ver, dice, tipo, ah, o sea, mesa y ya, se puede tener en la casa, y esto para todo por María Lucila, día, día, ya, jamás, se puede, yo voy a estar la noche de la empanada marinera, pestiño, cerveza, gaseosa, don Guillermo, el padre, buenos días, ya vamos a andar, vamos a impactar, vamos a hacer, gracias, profesor Rautiano, 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

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Va, ñepe, pitiña, se me va a hacer. ¿Eh? O ya, mi papo, ¿será que o ya?

Ahí va. Mi amigo doctor Juan Martínez Vainesa. Gracias doctor Juan Martínez, mi querido doctor veterinario. Gracias a mi Mini Marque San Ignacio, Fidelina Sosa, Doña Polonia, Niña Mundial, Guadalajara, kilómetro.

7. Nació en Guarey, pues a ver ese cumpleaños. Saludos a los amigos, Domingo Humás, abrazo. El 15 de mayo Requejo, Patecoya, Cena. Patecoya, presentíle esa ausencia de Domingo, la de Catía, Domingo de Mellita, que compartí, hicieron Curipaite, cantina de entero completo. Saludos a los muchachos, 15 de mayo, Liga Comunidades, Requejo, Loida, saluditos, al estilo que sigue. Y ya, ya pues acá esa vida. Domingo más de cumpleaños. Y na, coteado. Cuando Domingo pa na, Cardoso. Domingo Guzmán. Pero tengo años. Ya, señores. Claro.

0: ¿Cómo pasó?
1: No, no, leña en vehículo mecánico, ¿qué más se daña antes de Mayabuita?
0: Yo se me pasó en música, misa.
1: Ese que gracias, hermano querido. Dale, ese capeto, ahí está, don Lucio Ortiz, saludando a la pusenco de la zona norte, patrón Guasú.

No, ya veré para irte. A la final te entiendo golpe. A la pide ese yucatán, ese compadrito. O sea, voy que mismito, digo, voy que mismito. Ya ese amigo, caminando de la así, pues ya sube hasta la calle 15. Yo caí de ese día, ya martes, hoy, cuando ya miércoles llegamos a. 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

Un cosquillo especial de condición.

Eso es torneo solidario, todo por María Lucila. Costeño, Andrés. Pidimos al padre hoy en Guatemala. Ahorita ahí te da la... 5 kilos costilla para el premio al país de cerveza. Esta que me acuerda tu cada rato la cerveza gaseosa. Ahorita empanada de petiño milanesa, sariguazú, gallina casera. Ahorita rifa y gallina casera. Y Costeño Lucila prepara misa, gallina casera, rifa. Vaya sorteada, 2 por 5, entonces la numerito y se... Taro, vamos. Usteando a ese tebio, o sea, 2 por 5, vea la gallina casera, la asado. Oye, oye, fama, oye, fama. Gallina casera. Cachi que mandó y su elenco, Belén, y Opa, y te hace asociación sin permiso. Oye, y este, vamos a ver, o sea, ya está yo. Y ellos, para estar quejo, ya gobierne, cachorrito, lo impecable, o sea, no matarla, no te pedí. Papá León, ya, vamos. Déjate, papá León, de aquí, bueno, usted León, es por León. Es por el fundador, es por J. Pro Routiano, es por Aratiri, es por Aratiri, ¿vale? Es por Isidro Vega, mi invade. Ahora J. Yo lo veo por Anguirucha, invama. Julio Aero, algo de estalla. Hoy es por Alexi, ¿no? ¿Cuál es la leyenda de aquí, buena? ¿Dónde es por Victoriano? Mira, es por Ramo. Te ha visto seis a mí, nada. Te ha visto otro equipo. Es por Alexi, se ha llegado a sacro. Así que ahora invama en el otro equipo. Está ahí, va a ser compadre y Tondi, ahorita vamos. Es por Alexi, ya invama. 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Más otro de quejo, bueno, seis, ¿sabes? 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

0: Pronto, me indiquei,
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Eso, ese ya. 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

Hoy está ahí Nogai, la Anduro 89.3, la Red del Sol, al estilo cachique. Bueno, bueno, mi Elena ya peteció de 6-6. Beto ya peteció de 6-6. Beto.

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